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1: Totalmente, Fito. Te quiero.
0: Yo más.

corriente en un río, dentro de un túnel. ¿Quién no ha sucumbido a un frío inminente? Siempre que se aleja de esa gente a la que su sangre le une. ¿Quién asume que la soledad es como un iceberg con el que chocas? Yo solo sí sé ver que necesitamos tocar otros cuerpos, besar otras bocas, derrocar a esa lacra.

Entonces, damas y caballeros, nos insisten en que la noche se hizo para dormir y tenemos que cerrar. Will Esty, la criatura, el hombre de dos cuerpos.

Oriol Val, que se ocupa de los recién nacidos en un hospital de Barcelona, dice que el primer gesto humano es el abrazo. Después de salir al mundo, al principio de sus días, los bebés manotean como buscando a alguien. Otros médicos que se ocupan de los ya vividos dicen que los viejos al fin de sus días mueren queriendo alzar los brazos. Y así es la cosa. Por muchas vueltas que le demos al asunto y por muchas palabras que le pongamos, así es la cosa. A eso, así de simple, se reduce todo. Entre dos aleteos, sin más explicación, transcurre el viaje.

Y ahora los invito a caminar por la calle 13. Les aseguro que lo van a pasar muy bien. Muy bien porque estarán muy bien acompañados.

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0: David, ¿no ves que va todo creciendo hacia arriba?
1: Totalmente, Fito. Te quiero.
0: Yo más.